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0: son las 5. Las 5.
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Se llama Sin ti, entre paréntesis, no sé vivir si no es contigo. Pues sin ti no sé vivir si no es contigo. Así nos pasa también en la radio. No sabemos estar si tú no estás ahí. Así que bienvenidos sean ustedes. Bienvenido seas tú también, claro. Esto es Ona Mar, yo soy JSFM. Empezamos. Ona Mar. Ona Mar. Este miércoles 14 de octubre del 2026. Lo dicho, estoy contigo hasta las 10 de la mañana. Para mí va a ser todo un placer con Nebulosa y este super sexy. Comenzando nuestro tiempo de radio, el que pertenece a hoy miércoles.

Alfa con Manu Chao. A mí me pisé, me gustas tú. Claro que sí, aquí en la radio nos gustáis todos. Y todas estas canciones son exclusivamente para ti si estás sintonizando Ona Mar FM. Un placer, soy JSFM. Tiempo para David Guetta y Jennifer López. Save Me Tonight. Buen temazo también a esta hora.

Ahí está el sonido de Like a Lead. Este Kingfen in the Heart, el remix de los de Magican. Es que perdí lo que es el título en la pantalla. Me quedé así en blanquito, ¿no? Como se suele decir. Ahí está Mai Morato, este ninfa, sonando en la radio. 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

estamos, 20 grados de temperatura, 8 y 46 de la mañana. Los éxitos que van contigo suenan aquí en la radio, por supuesto, con Pablo López y esta Esdrújula, es el último sencillo de este

0: está La Esdrújula, ahí está Pablo López, ahí está otro de los temas que compartimos contigo en esta mañana de radio.
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0: Ya estamos a miércoles, hoy es 14 de octubre de este 2026. Por aquello de que el lunes fue festivo, como que la semana es más cortita y a veces uno piensa, ¿todavía es martes? Pues no, es miércoles. Ahí están las canciones que más te gustan, las de las, bueno, los clásicos de los Modern Talking también sonando a esta hora de la mañana, con aquel temazo llamado Atlantis is Calling, es Weferlot. Ahí la tienes, la comparto contigo en esta mañana de miércoles.

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Ahí está Laura Pausini, son de aquellas canciones que la verdad es que te apetece cantar y seguir. Bueno, Laura Pausini, una de las versiones de Janet, esta la hizo famosa Janet. Yo era un chavalito, o sea, hace ya muchos años de este tema del por qué te vas. Reversionándolo en este 2026 de la voz de Laura Pausini. ¿Qué tal? Soy JSFM, bienvenidos a esta segunda hora de radio, las 9 y 5 minutos de la mañana. Ahí está mi Kauro con este... Pero a ver si te lo digo bien, ¿eh? Digidit, digidit. Sí, te lo he dicho bien al final, ¿eh? Digidit, digidit.

Ahí estamos con el Digidit, Digidit. Micauro. Las 9 y 8 minutos de la mañana. Esta no tiene desperdicio. Es el remix de Ed Sheeran con el Cámara.

0: con el tema de Night Dream. Oye, qué recuerdo es este In The Night, una de las que compartimos dentro de la música Italo Disco. Esto sonó en el 99, si no recuerdo mal. Ahí estamos alcanzando prácticamente, bueno, no, ya son las 9 y cuarto, 9 y 16 minutos. Una pausa publicitaria y volvemos enseguida.
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maravilla, qué maravilla tener entre todas nuestras canciones el éxito de Madonna, este True Blue, que suena a esta hora de la mañana. True Blue, Madonna, las 9:22 de la mañana. Hola, hola, ¿qué tal? Bienvenidos. Si acabas de incorporarte, te has perdido un montón de canciones, pero no te preocupes, que tenemos más exclusivamente para ti. Nos vamos al 2008. Ahí estamos en la Plaza de las Ventas, con un directo que hicieron Los Secretos y que nos dejaron con la boca abierta. Cantaron este tema que yo sé que te gusta, Pero a tu lado. Disfrútalo, dale un poquito más de volumen a la radio, te lo mereces.

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está toda una intro para que disfrutes del nuevo de Karol G. Es el BB Wall junto a Jude Line y Rusoski. La versión extendida de DJ Dar para que la disfrutes todavía mucho más aquí en la sintonía de Onamar FM. Así que ahí tienes lo nuevo de Karol G.

está el Lighting Dim y Easy Woman. Este es un, ¿cómo se suele decir? Un mashup, un pequeño beat mashup, por aquello de que su duración es cortita, 2 minutos y 8 segundos, exactamente. Ahí estamos, en las 9:37 de la mañana, esto es Onamar FM. Yo soy JSFM y estoy contigo hasta las 10 de la mañana, marcando este miércoles como mejor se merece, la versión pop de Cali el Dandy, donde colabora Juan Magán y Sebastián Yatra en este Por Fin.

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0: Dead and Dreams. Entramos en la recta final, nos quedan 10 minutos para que sean las 10 de la mañana. Es ahora te vamos a decir adiós. Eso sí, tenemos alguna más preparada antes de marcharnos, como por ejemplo el clásico de Neil Kamen y ese I Promise Myself que va a sonar enseguida.
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Nos marchamos. Ha sido un placer estar contigo, disfrutando de esta mañana de miércoles, de este 14 de octubre. Mañana vuelvo, si te apetece, a las 8 de la mañana estamos aquí para pasar lista y sobre todo para compartir contigo 2 horas de radio como hacemos cada día de lunes a viernes. Entre las 8 y las 10 ahí estoy contigo. Mi nombre es JSFM, ha sido un placer un día más estar a tu lado. Mañana te cuento más. Hasta mañana, que tengas un buen día. Adiós.

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7 son los minutos que pasan de las 10 de la mañana de este miércoles 14 de octubre de 2026. Un día más acompañándote desde Onamar FM para ofrecerte la mejor música, los éxitos de hoy y de ayer, tanto nacionales como internacionales, que te hacen vibrar, que te hacen emocionar, que te hacen bailar. Desde tu radio favorita, un saludo de quien te habla y que te acompaña durante las próximas 4 horas hasta las 2 en punto. Mi nombre, Jordi Prades. Un gustazo estar contigo de nuevo. Continuamos junto a Alfarben, ¿qué te parece? Así suena este Body Talk.

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1: Y suena con un exitazo y suena mejor porque suena la voz de Cliff Richard, quien hoy, por cierto, cumple nada más y nada menos que 86 años. Así lo celebramos con su música We Don't Talk Anymore, Cliff Richard.

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El protagonismo era ahora para Dani Fernández y Yarea. No dejaré de abrazarte. Con el que además de acompañarnos, pues mira, valga la redundancia, nos abrazaban musicalmente. La cosa continúa así de bien a través del 88.0 de la FM y también desde onamar.net. 21 grados la temperatura en la ciudad de Badalona y la música de Loquillo y los Trogloditas sonando en tu radio favorita con el Rompeolas. Para luego, Loris Escomason.

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Así seguimos aderezándote la mañana con Robin Schulz, con Rita ahora, Tiago PZK, sí, con la música, con otro exitazo más. Este, hay olvidar que sonaba así de bien, de éxito en éxito. Tiro porque me toca. Y porque nos toca escuchar y disfrutar juntos de la música de Tol Talk. Así nos quedamos junto a su gran clásico, este It's My Life.

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Lo nuevo de la estadounidense Katy Perry se titula Watch It Burn y sonaba así de Nona Mar FM, mientras que tenemos otra canción para el recuerdo y del recuerdo. Sissy Catch con su Cause You Are Young.

Si sonaba este Magnetic de The Bounce, sonido ambiental desde On Amar FM, y con otro exitazo más compartimos contigo este tiempo que nos queda hasta alcanzar las 11 en punto de la mañana. Junto a Marco Mengoni. Y este temazo para seguir animándote. Vamos allá.

0: 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Las 11.
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Junto a Juan Magán y Paula Cox y El Ritual, arrancamos una nueva hora de éxitos. Pasan 4 minutos exactos de las 11 en punto de la mañana. Iniciamos nueva hora con Medusa, con ese Don't Wanna Go Home, porque este es tu hogar.

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Y sí, así es, el ritmo nos llegaba desde el pasado, desde 1997, directos hasta 2026, con la música de Aqua, desde Dinamarca, desde Copenhague, con este grupo, que era mezcla de Dinamarca y de Noruega, todo nórdico, vamos. Desde el frío, nos daban calor, con la música de Barbicle, con este exitazo que nos hizo bailar y mucho a finales de los 90. Y a través del 88.0 de la FM, continuamos, pasan 10 minutos de las 11. Así suena este miércoles con la voz de otra estrella, Taylor Swift, The Fate of Ophelia.

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Antes hemos viajado a tierras nórdicas para escuchar la música de Aqua. Volvemos a ellas, regresamos hasta el norte y específicamente a Suecia. Nos marchamos para quedarnos con Liquid, con este Knife in the Heart, ese es un nuevo éxito, y de esta forma lo compartimos contigo. Enseguida, el turno para Bad Boys Blue y uno de sus grandes hits, este You're a Woman.

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Life at All, lo nuevo del DJ y productor discográfico belga Lost Frequencies, otro más de los éxitos que compartimos contigo en esta mañana, camino del mediodía de este miércoles. Brilla el sol, brillan las canciones, como por ejemplo esta de Capo, Su Reina Criminal. Suena así, así nos animamos juntos tú y yo. ¿Qué te parece?

Cómplices y es por ti, bonita canción. Oye, por cierto, es el Día Mundial de la Costurera. Así que felicidades a todas ellas. Y también a los costureros. Y mira, nos vamos hasta la alta costura para quedarnos con una película. No exactamente con la película, porque dicen que tampoco está muy bien la segunda parte del Diablo se viste de Prada, pero sí con su banda sonora, con esta canción de Lady Gaga, Shape of a Woman.

El inolvidable gran éxito de Silver Pot Solister, Run My Dream. Otro de los temazos que compartimos contigo camino de las 12 en punto del mediodía. Llegaremos al Ecuador de este miércoles y lo haremos con otro gran éxito, con la canción que popularizó en su día Chris Isaacs, Wicked Game. Lo que pasa es que su versión era una preciosa balada, una bonita balada. Y ahora nos vamos a quedar con un tema más movidito, una versión, un cover estilo dance de su Wicked Game, a cargo de Salud. Así alcanzaremos las 12 en punto. A esa hora las noticias. Luego volvemos con más música desde Onamar FM. Así que hasta ahora, no te marches.

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Un clásico de Janet, ese ¿por qué te vas? La respuesta es que no nos vamos, sino que regresamos después de la información. Estamos de nuevo aquí contigo para escuchar también a la canadiense Mooglet y este Waiting on Love.

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Vanessa. Su canción One Day incluida en su álbum Dirty Blonde. Y de éxito en éxito a través del 88.0 de la FM junto al dios de la lluvia, junto al último de la fila.

la británica Raye con este Call Me, también animándonos desde Ona Mar FM, donde continuamos con el cantante y baterista, en este caso Phil Collins, Two Hearts, otro de los grandes éxitos desde el 88.0 de la FM, desde onamar.net, mientras seguimos avanzando en esta jornada y también subiendo la temperatura, 25 grados ya en la ciudad de Badalona.

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0: So Sad, So Hot. Sí, así es como suena la voz y la música de Chloe Kisha. Y junto a ella seguimos avanzando camino de la una en punto. El tiempo pasa volando, menos mal que lo disfrutamos y lo compartimos juntos. También con Marrena.
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Así sonaba esta versión del Hips Don't Lie con Shakira, Chirán y Belé. Y a falta de 5 minutos para plantarnos sobre la 1 en punto, el turno para uno de los grandes éxitos de The Twins, quizá el mayor, Face to Face, Heart to Heart.

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No sabe a gloria esta canción. Right Now, Nick Jonas. Turno para viajar hasta Italia. Allí nos espera Nick con este Al menos ahora.

Era el incombustible Donny Corbalán con su Hidden Feelings y es otra de las grandes canciones que aquí te ofrecemos y te regalamos. 10 minutos pasan, casi 11 de la 1 en punto. Nos quedamos junto a una de las grandes estrellas de la música actual, Dua Lipa. Lo hacemos con uno de sus hits, este Illusion.

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Pues ahí teníamos una canción que destila por todas partes ese aire tan ochentero. Y de hecho, es de 1984 y está incluido en ese álbum Private Dancer de Tina Turner. Better Be Good To Me es el exitazo que compartíamos contigo. Teníamos más, no te preocupes. Enseguida y en los próximos minutos junto a DJ Baldi y su Streamline también recordaremos el clásico de James Blunt, ese You're Beautiful, pero antes en mi música y así fue...

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buscando al culpable, y ahí estaba, presente en todo momento. El culpable fui yo, la trampa. En poco menos de 8 minutos alcanzaremos las 2 en punto de esta jornada de este miércoles. Así seguimos con los éxitos, nos vamos hasta Brasil. Allí nos espera Alok para traernos este Dive into the Ocean.

la música que nos encanta disfrutar juntos desde tu radio favorita. Voy a dejarte con uno de los grandes nombres de la música actual, de la música electrónica, del dance, David Guetta, con su éxito. Te digo adiós, que lo disfrutes.

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1: Son las 4.
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Hola. Hello. ¿Qué tal? ¿Cómo estás? Un día más, estamos juntos para compartir dos horas. Soy Pilar Molina y te acompañaré hasta las 9. Quédate aquí que estás en el sitio correcto, correctísimo, que esto es un no parar de éxitos, temazos, solo números uno que te damos desde aquí, desde On Amar y los éxitos que van contigo en este día de miércoles, día 14 de octubre de 2026, que compartiremos temazos como este en esta versión que nos da Lidia Q, Year of the Cat. Para ti.

Bisou, I had a dream. Todo yo aquí para ti. 12 minutos sobre las 7 de la tarde en este tiempo que compartimos tú y yo, donde te damos buen rollo, buenas energías, buena vibra. Y eso sí, un no parar de éxitos. Forbidden Paradise, suenan Deep Eyes.

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Son ya 20 los minutos que nos separan de las 7. El tiempo va muy rápido si tú y yo estamos juntos. In My Head, DJ Baldi, Streamline. Temazos, es un no parar. Estamos para ti las 24 horas con diferentes estilos y llegando a ti estés donde estés, sea en casa, conduciendo, trabajando, lo que sea, incluido el non-fareniente.

Si te ha gustado, toma nota. Driver's Seat nos lo da Silk and Stone. Más temazos en este No Parar y te cuento. A-Log junto a Halid. Esto es Dive Into Me después de llegar DJ Tits con Noche de Copas o Tarde de Copas. Lo que tú prefieras.

Esta es la historia, la noche de copas, versión por DJ Tites. Y a 12 minutos para llegar a las 7:30 suena Bebe Rexha con One Day como este. 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

0: Como novedad, She's Walking Away. 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
1: 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Hola, ¿qué tal? ¿Cómo estás? ¿Te acabas de incorporar a esta sintonía? Buenas tardes. Bienvenido, bienvenida. ¿Cómo estás? ¿Qué haces? ¿Qué no haces? Estás aquí, es la parte más interesante, es la mejor, es la que más me gusta. Un velero llamado Libertad suena así de bien, esta versión por Remox.

Lanzaba José Luis Perales dentro de un estilo musical diferente al que tocamos aquí. Se sigue manteniendo este título original, un velero llamado Libertad, versionado por Remox en un sonido espectacular que me quedo, que me lo llevo para mí. Soy Pilar Molina y estaré contigo hasta las 9. Quédate aquí, tenemos mucho más para ti. Las 24 horas estamos sonando y te hacemos llegar, por ejemplo, este de Running Off Your Water, Sound Like a Melody, Loris Escomazón.

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para llegar a las señales horarias que nos van a indicar que son las 8 en esta tarde de miércoles que tú y yo compartimos en este 14 de octubre. I feel love nos lo da Damien Force y yo te lo doy a ti. Hola, ¿qué tal? ¿Cómo estás? Quédate, estás en el sitio correcto.

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de lo más. Lo tenemos aquí para ti. A 4 minutos es para llegar a las 8. Y para llegar a ese momento, hoy elijo irnos a ritmo de mambo. ¿Te apunta? Lu Vega nos lo dio hace años. No entraremos en detalles. ¿Para qué? Y ahora se lo doy a ti. Es el mambo, no cualquiera. Es el mambo number 5. En una más.

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Cristina y te acompañaré hasta las 9. Quédate aquí, quédate conmigo. Sonando está Block and Crown, as we gonna rock. Te lo hago llegar para que lo disfrutes, para que a lo mejor puedas desconectar si en el día de hoy algo no te gustó, o en el de ayer, o durante el fin de semana, o cuando haya sido. La cuestión es, en este instante, desconectar de esas cosas que no te gusten y disfrutar solo de los buenos éxitos que compartimos contigo y que te hacemos llegar. Te digo lo que suena, No Puedo Vivir Sin Ti, David Van Villen, pues bueno, nos da esa tema que yo te hago llegar, le pasa pues un poquito como a mí, que yo tampoco puedo estar sin ti, pues por eso estoy aquí. Después versionando un trabajo que has escuchado muchas veces y que volveremos a hacerlo ahora.

The Sound of Silence, en solitario nos lo daba Disturbed, después con la colaboración de los hermanos Cyril, y ahora nos lo hemos quedado para recuperarlo y escucharlo. Suena Pablo López.

Frankie Goes to Hollywood, esto te suena a relax. Qué rápido pasa el tiempo, ¿no? Cuando estamos juntos, tú y yo, con estos temazos. Además, desde aquí, desde Onamar, todavía pasa más rápido. Te entretienes, te amenizo y estas cosas. 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

0: espectacular. Además, bueno, te suena increíblemente a ella, a la mejor, simply the best. Y ahí está. Original el trabajo por Tina Turner, parte de su repertorio musical que nos ha quedado versionado ahora mismo por Ghostbusters y Funky Tours. Son las 8:30. Qué rápido va el tiempo, ¿verdad? Demasiado para todo, no solo en este que estamos compartiendo tú y yo. Así que vívelo y disfrútalo a tope.
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que lo petó en su momento y por qué no, why not, ahora pues también, Like a Virgin. Entrando ya de lleno en la recta final que nos ocupa y abriendo un poco boca para ese vinilo 80 que a partir de las 9 te acompañará como cada día de lunes a viernes. De lleno en la recta final, soy Pilar Molina. Hasta las 9 podemos seguir tú y yo juntos paseando entre estos temas, entre estos éxitos, no, exitazos y temazos. De antes, de ahora, de siempre, solo números uno. Este te suena, of course, evidentemente. Suena a The Beatles, suena a Michelle, aquí en Nona Mar.

su momento y ahora te lo hemos dado nosotros a ti, ¿por qué no? Para recuperar ese trabajo algo más suave, algo más lento en estas horas en las que estamos, pero bueno, sin dejar de darte un poquito de cañita, de esa que me gusta a mí darte.

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1: Y esto ha sido todo por hoy por mi parte. Hasta aquí hemos llegado.

Ahora se iniciará a partir de las 9. Jaime Vinuesa, que ya está por aquí, por los estudios, su vinilo 80. Y después vamos a continuar contigo, ya lo sabes, las 24 horas para ti. ¿Quién te ha estado hablando? Pilar Molina. Volveré el próximo lunes. Acaba de pasar un feliz miércoles, lo que queda de él. Resto de días de la semana, incluido el fin de, por supuesto. Sé feliz y un poquito más. Un besito, bye bye. Te dejo con Marcus D'Ambrosi, Fantasy Girl. Después Ava Max con Kill It Queen. Después llegará Bruno Mars y Karol G con Still. Bye bye.

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0: 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Por cierto, hola, ¿qué tal? La historia de la música disco ya está aquí. El vino 80 comienza hoy fuerte, ¿eh? Hay temas sinvergüenzas que se bailaban muy bien en pista central y que gustaban muchísimo. Estamos en el año aproximadamente, año finales del 88, principios del 89. Esto fue una auténtica locura, las pistas. Y fue un tema que llegó a gustar muchísimo porque era un tema, pues eso, sinvergüenza. Seguimos, tenemos más.
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0: Nos vamos al 87, finales de ese año, Ralphy Rosario nos deleitaba con un tema muy house. Un tema que prácticamente te podría asegurar que no ha pasado de moda. Un tema, además, que en su momento era muy progresivo y que hoy en día se sigue pinchando en todas las fiestas Remember y No Remembers. Cómo me gusta este I Want You, Ralphy Rosario. Ahí te lo dejo para que lo flipes, pues eso, en colores.
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Otro de los temas que podríamos categorizar como tema sinvergüenza, ¿eh? Pero en esta ocasión sería un tema sinvergüenza oculto, ¿eh?

0: Sí, fueron precursores del sonido house ya en el año 1989. Los grandísimos Technotronic y este Oh Pop the Jam.
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0: Hay pocos temas que sean tan representativos realmente desde el final de una década al principio de otra. La verdad es que este tema lo cortaba como un... bueno, diríamos como un cúter, por la mitad, directamente para diferenciar una década de otra. Finales de los 80, principios de los 90, un tema que ya se gestó en el año 1989 y que justamente ahí, tanto en nuestro país como en el resto de Europa, fue un tema que lo rompió y, como se suele decir, pues partió la pana.
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0: Seguimos en el año 1989. 49 Hills.

0: comercial prácticamente de finales de la década. Touch Me, 49 Years, un tema que llegó al número uno muy rápido, además, un tema que enganchó prácticamente a la primera. Como bien te decíamos, estamos en el año aproximadamente 1989 y lo hacemos con grandísimos temas. Por cierto, tiempo o momento, aprovechamos la coyuntura musical para recordarte nuestras vías de contacto. Una de ellas, nuestro correo electrónico.
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0: Y ahora nuestro WhatsApp, por si quieres enviarnos una nota de audio, para decirnos lo que tú quieras, tus solicitudes, contarnos cositas, en fin, ahí lo tienes, escucha.
1: Queremos oírte. Envía tu nota de voz con tus peticiones y saludos al WhatsApp de Vinilo 80. 691-118800.
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0: Más sonido house. En esta ocasión estamos por allá.

Y ahí estamos cabalgando entre el año 1988-1989, Black Box, otra de las grandes, que también prácticamente cambió un poco el rumbo de la música justamente a finales de la década. I Don't Know Anymore es buenísima historia que seguramente la recordarás con mucho cariño, ahí la tienes.

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La música siempre tan curiosa, y este es uno de ellos, porque era tan fuerte la corriente del sonido house que corría por Europa, que los americanos se dieron cuenta y quisieron imitar un poco el sonido, y lo hicieron, por ejemplo, con esta formación llamada Black Keys, y este John on the Floor. Buenísima historia. Estamos, como bien te decía, rondando el año 1988. Tenemos más, escucha.

0: año 1989, justamente en el verano del año 1989, los Fall Yourself se atrevieron a reversionar un tema de los años 70. Justamente, pues 10 años después, lo hicieron con este Sunshine y la verdad es que les fue muy, muy bien. Muy bien hecha, por cierto, la revisión de este gran clásico de clásicos. Tenemos más escucha.
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0: Y en ese mismo verano

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0: Ahí está el gran Freddie Mercury en solitario sin Queen, ¿eh? El solito, la verdad es que se lo montaba a las mil maravillas. Es el Love Kills, buenísima historia del año 1984. Te digo, me piro vampiro.
1: Hala, me piro vampiro. Besicos, chao pescado.
0: Te digo adiós, hasta mañana, sigo la manita, porque mañana, como siempre, como ya sabes, volvemos con más.
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0: Con Depeche Mode, qué mejor manera de decirte adiós, y este Personal Jesus. Hasta mañana, Snowing Point, no lo olvides, porque como siempre, hay castigo al canto si llegas tarde, ¿eh? Hasta mañana, adiós.

0: son las 12. Las 12.
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0: La una. La una.
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